0: ni más nada, chico, por aquí estoy enarenándole la cara a la vida, gallo.
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0: Y nos vamos. Nos vamos con Aerofón. Aerofón y mi familia. Et vous écoutez toujours 106.3 fréquences Paris Pluriel, Terremoteando, aquí estamos. Desde las 22:30 a las 12 de la noche.
1: Que no se rinde.
0: Puro rap latino.

Dime, dime cómo está el sonido. ¿Qué tiene que? ¿Qué tiene que? ¿Ah? ¿Qué lo que es? Y seguimos de California, mexicanos.

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0: 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Aquí estamos todavía. Et il est en France en ce moment, il est, sont las 23:48 horas. Día lunes. On est Monday, Monday, Monday. Oh, qué rico, y eso es como, oye, cómo va. N'oubliez pas, no se olviden todos los lunes. 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Aló, aló, aló.
4: Oye, ¿cómo va?
0: Oye, ¿cómo va?
4: Mi ritmo, bueno, pa' gozar.
0: ¿Cómo va? ¿Cómo va?

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0: Ok, seguimos entonces con el otro tema.
1: Nada, el otro tema que voy a poner es un tema, el beatmaker es Esceno, no sé si alguien lo conoce aquí, Esceno, ya produjo para, o sea, hizo beats para La Faena, que tú la conoces, sí. Es el beatmaker de Follone, un rapero andaluz.
0: Conocido español, sí, muy que conocido, son muy famosos
1: sí,
0: en España.
1: Y ahora hizo esto para una chica que ahora está empezando, bueno, empezando, no sé cuánto tiempo lleva la verdad, pero que como que está empezando a ser más conocida, que se llama La Reina Mora, que bueno, tiene un feat.
0: La Reina Mora.
1: Sí.
2: Oui, ça, pour moi ça veut rien dire ce que vous me parlez, mais qu'est-ce que je fais là?
1: Ahora, ah, tu peux mettre les sons de La Reina Mora.
2: Vous l'avez traduit?
1: Ah, je parle français?
2: Oh, bah, il faut parler des deux.
1: Ok, ok, c'est un son de La Reina Mora, on peut l'écouter, ouais.
2: En fait, l'émission elle est en France, vous venez d'arriver dans cette émission.
1: Oui, ok, ça marche.
2: Il faut le faire en français pour les Français. Et aussi, si vous voulez le faire en espagnol, vous traduisez très vite. Mais il faut le savoir.
1: Ok, ça marche.
2: Maintenant, on continue avec La Reina.
1: Ok, merci.

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0: 106.3 fréquence Paris Pluriel terremoteando avec el sonido latino de donde venga, donde sea, es la mezcla. Somos mezcla y pertenecemos al cosmos, la cosmovisión
1: ahora
0: y todo
1: eso. Ahora vamos a hacer un vivo.
0: Y pertenecemos a la Machamama, a la Mishima. Y ahora un live en directo con Leito. Vamos a pasar un tema. ¿Vos êtes prêts? Are you ready?
1: On va faire quoi? On va faire un live là? Hein? Le freestyle?
0: Ouais. Un freestyle.
1: Vamos a hacer un free? Un vivo en directo, un freestyle?
0: ¿Te parece un free o no?
2: Sí, sí.
1: Yeah. Vamos, vamos a poner una pista.
0: C'est parti, c'est parti.
3: Que le meta ahí algo caliente.
4: Un poquito agüita.
0: Vamos, vamos, agüita.
4: Se pero pone play, no me puede venir.
1: I'm chill live.
4: Súbeme mal al audífono, sí, hermano, porfa.
0: Ya, te subo más.
1: Let's go.
0: Ahí. ¿Ahí o no?
1: La CTM.
3: Hey, yo, terremoto.
4: Ay, sí. Me gusta partir sin escuchar el beat. Yo soy así.

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0: 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Esa es la palabra que quería decir acá. Muchas gracias, mi hermanito.
1: Gracias a ti.
0: Desde Los Ángeles, representando en Francia.
1: París, Francia, en directo, Chile en la casa.
2: En 106.3 fréquence, Paris, Bloy, el terremoto.
3: Ay, ay, ay.
2: Con Leito. Oye, buena onda que hayas venido.
1: Sí, merci de plaza, un honor.
2: Que ustedes lo hayan traído.
1: Un honor tenerte aquí con nosotros. Muchas gracias por haber aceptado la invitación. Je lui disais merci d'avoir accepté l'invitation et d'avoir des artistes comme ça. C'est vraiment exceptionnel, on est content. Et on espère en avoir plein d'autres bientôt. Mm-hmm. Y esperamos tener otro artista también. Y gracias por haber venido.
0: Agradecido, hermano, agradecido. Que sigan persistiendo tus proyectos y bacán ser parte también de este.
1: Sí, para la primera.
0: Sí,
1: pour la
0: sí.
1: Première, on est content. Ah, sí, moi, je suis d'origine chilienne, Rodrigo aussi.
2: Non, et... moi, je suis franco-chilien.
1: Voilà, franco-chilien.
0: Et dale su corte.
1: Gracias, por, oye, muchas gracias.
2: Oye, soy franco-chilien, soy un chileno franco. Ah.
3: Gracias, dale su corte.
0: Pupu.
2: Seguimos para la segunda y la tercera parte.
1: Vamos, entonces.